0: Catch Sello Artesanía Indígena. El plazo para participar es hasta el 7 de agosto y podrán participar personas indígenas mayores de 18 años de los pueblos reconocidos por la ley 19.253. En esta edición premiarán 12 obras con 1.000.000 de pesos a cada una. Consultas al correo electrónico artesaníaindígena@patrimoniocultural.gob.cl. Hasta el 7 de agosto próximo tendrán plazo los niños y niñas que quieran participar en la segunda versión de Patrimonio al Día, el diario de niños y niñas de Los Ríos, certamen que busca invitar a estudiantes entre 8 y 12 años de edad que residan en la región a escribir noticias relacionadas con los tesoros culturales, naturales, sociales, familiares que ven en sus entornos y que quieran dar a conocer. El concurso fue lanzado de manera oficial por sus organizadores, el Servicio del Patrimonio de Los Ríos, SERPAT, a través del Centro de Interpretación Patrimonial de Todas las Aguas del Mundo, el Museo de las Telecomunicaciones, instituciones que buscan estimular a los jóvenes a valorar su patrimonio y que se atrevan a darlo a conocer con sus palabras y miradas propias. Queremos que familias, docentes y comunidades educativas acompañen a las nuevas generaciones a observar, preguntar, investigar y escribir sobre aquello que hace único el lugar donde viven, señalaron en la convocatoria presentada en redes sociales. La actividad es llevada adelante en el marco del Mes de las Infancias, que es durante todo el mes de agosto.
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0: Con una amplia convocatoria que convocó a 550 gimnastas de diferentes regiones del país, se desarrolló el segundo control zonal austral de Rítmica Chile, evento que fue organizado por el Club de Gimnasia Elite Valdivia. Así fue como el gimnasio del Complejo Deportivo Arauco se convirtió en el epicentro de la gimnasia rítmica, recibiendo deportistas, entrenadoras, jueces y cientos de familias que disfrutaron de un campeonato marcado por el alto nivel competitivo, el compañerismo y una organización que fue ampliamente destacada por las delegaciones asistentes. En ese contexto, el Club Elite Valdivia registró también una sobresaliente participación deportiva, logrando importantes resultados en las diferentes categorías. Entre los resultados destacan los primeros lugares obtenidos por Carlota Gutiérrez en mini formativa cuerda, José Formazábal en todo competidor aro y Rocío Formazábal en infantil formativo aro. Asimismo, el club obtuvo importantes vicecampeonatos gracias a las actuaciones de Alonso Sandoval preinfantil B cuerda, Rafaela Silva infantil B balón, Amali Pérez Junior B clavas e Isidora Pérez preinfantil C cuerda, además de los dúos Carlota Gutiérrez y Florencia Barría en categoría mini e Isidora Pérez y Sofía Rodas en preinfantil. La Policía de Investigaciones informó que está abierto el proceso de admisión 2027 para quienes deseen ingresar a la institución como agentes policiales, cuyas postulaciones estarán disponibles hasta el próximo 31 de julio. La carrera contempla formación gratuita de 2 años impartida por el Centro de Capacitación Profesional CECAPRO en la nueva sede ubicada en Talcahuano, región del Biobío. Esto permite obtener el título de técnico de nivel superior en labores investigativas y control migratorio. Durante el proceso, los estudiantes acceden a previsión y salud, además de una carrera funcionaria con posibilidad de especialización en áreas como control migratorio, modelo territorial MT0, guía canino, protección de personas importantes, operador táctico, recuperación de evidencia y atención de usuarios. Entre los principales requisitos para postular se encuentran ser chileno entre 18 y 30 años al inicio de la formación, contar con licencia de enseñanza media, licencia de conducir clase B o profesional al momento del ingreso, salud compatible con la función policial y antecedentes personales y familiares intachables. El proceso de selección considera diversas etapas, entre ellas evaluaciones psicotécnicas, psicolaborales, físicas, médicas, entrevista policial, prueba de conducción y revisión de antecedente personal. Las clases comenzarán en febrero de 2027, mientras que las postulaciones se inician exclusivamente de manera online, utilizando clave única. Los interesados pueden obtener más información sobre los requisitos y etapas del proceso de admisión en el sitio web oficial de admisión PDI. Cinco montajes fueron elegidos para el programa que tendrá el 28º Festival Internacional Lluvia de Teatro, que organiza la Corporación Cultural Municipal de Valdivia. La selección fue en base a 249 postulaciones, cifra récord en el proceso establecido por la institución para su cartelera de presentaciones que se va a extender durante una semana. El escenario principal será nuevamente el Teatro Regional Cervantes y se espera superar los 3.500 espectadores que asistieron a las funciones el año pasado. El festival se ha transformado en un espacio y oportunidad de encuentro, emoción y transformación colectiva, desde el cual intencionamos tanto con su cartelera como con las actividades de extensión. La apropiación social de la cultura como práctica activa de nuestros derechos culturales, entendemos el arte como parte de lo que somos, como herramienta, y lenguaje que refleja diversos mundos e imaginarios con el poder de cambiarlos, dijo Isabel Tobar, gerente de la CCM Valdivia. La lluvia de teatro iniciará el martes 21 con Noche de Reyes, producción de Teatro Nacional Chileno, dirigida por Rodrigo Pérez. El miércoles 22 es el turno del Niño de los Fósiles, de Teatro Marote. El jueves 23 se presentará Tormenta, de la compañía El Límite de lo Propio. El sábado 25 la alternativa será Vampir, dirigida por Manuel Infante. El domingo 26 la programación cierra con Aventuras Submarinas, de la compañía La Tribu. Todas las funciones serán a las 19:30 horas. La venta de entradas para la lluvia de teatro se inició en passline.com a través de teatroregionalcervantes.cl y boleterías del teatro.
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0: Las preocupaciones económicas ganaron relevancia entre los chilenos en la última edición del estudio What Worries the World de Ipsos, estudio que analiza mensualmente la opinión pública sobre los principales desafíos sociales y políticos en 30 países. A poco más de 100 días del inicio del gobierno de José Antonio Kast, el crimen y la violencia se mantiene como la principal inquietud entre los chilenos, alcanzando un 58%. Este nivel supera en 7 puntos porcentuales al promedio de Latinoamérica, 51%, y en 26 puntos porcentuales al promedio global, 32%, donde comparte el primer lugar con inflación. En la actualidad, el desempleo ocupa el segundo lugar a nivel local con un 42%, luego de registrar una subida de más de 4 puntos porcentuales en el último mes. Esta cifra se ubica 13 puntos porcentuales por sobre el promedio global, 29%, y 5 puntos porcentuales sobre el promedio regional, 37%. En tercer lugar se encuentra la inflación con 32%. Este dato iguala el promedio global de los 30 países medios y supera en 6 puntos porcentuales al promedio de Latinoamérica con un 26%. La tensión en el oficialismo llevaron al presidente Kast a pedir republicanos que eviten nuevos choques con Chile Vamos. El partido convocó además un consejo ampliado para reforzar la coalición y definir su rol en el gobierno. En la oposición, la disputa se concentró en el Partido Socialista. La senadora Daniela Chicardini acusó a la senadora Paula Bodanovich de participar en conversaciones sobre la mega reforma sin informar al partido, mientras la presidenta de la colectividad negó cualquier acuerdo y advirtió que la polémica daña al PS y su capacidad de incidencia. Roberto Munita, analista político y académico de la Universidad de los Andes y UNAB, examina el escenario de ambos bloques. En este momento se ve un gallinero bastante agitado en ambos lados de la arena política. Por un lado, en el oficialismo, al parecer, la luna de miel que tienen todos los gobiernos al principio del mandato está terminando, porque ya empezaron diferencias muy profundas entre los distintos partidos de bloque, señaló. En el caso socialista, observa estos estilos contrapuestos y una presión de las nuevas generaciones por asumir el control de la colectividad. El problema opositor, sin embargo, sería más amplio. Nota un desorden en los temas y en los liderazgos y falta una línea editorial común y algún proyecto.
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0: En una industria minera cada vez más exigente en materia de seguridad, continuidad operacional y especialización técnica, la certificación de competencias laborales comienza a consolidarse como una herramienta clave para reconocer formalmente los conocimientos adquiridos por trabajadores y trabajadoras en terreno. En ese contexto, Beltis LATAM ha desarrollado un modelo de gestión y desarrollo que permite identificar, fortalecer y validar conocimientos y habilidades de sus equipos mediante procesos de evaluación reconocidos por Chile Valora. La iniciativa implementada junto a Fulcro, Centro de Evaluación y Certificación de Competencias Laborales, ha permitido acreditar a más de 970 personas a nivel nacional. Karen Gutiérrez, VP de Personas y Cultura de Beltis LATAM, precisó que este avance, destacado durante Exponor 2026, refleja el valor de reconocer formalmente la experiencia que los trabajadores han construido. A través de este proceso, equipos de Berliam y Steel, parte del grupo Beltis, que se desempeñan en operaciones de Chuquicamata, Radomiro Tomic, El Teniente y Andina, pueden acceder a una certificación independiente reconocida por el rubro y que les pertenece más allá de la empresa en la que trabajan. Cristian Buccioni Red asumió la dirección ejecutiva de Agroseguros, entidad estatal dependiente del Ministerio de Agricultura y vinculada a la Corporación de Fomento de la Producción Corfo, cuya visión es apoyar a agricultores y ganaderos del país mediante subsidios a la contratación de seguros silvoagropecuarios. Su llegada se produce en un contexto de alta relevancia para el sector agrícola nacional, marcado por la necesidad de fortalecer las herramientas de gestión de riesgo frente a eventos climáticos, sanitarios y productivos cada vez más complejos. En ese escenario, Agroseguros cumple un rol estratégico para contribuir a la seguridad productiva, la continuidad operacional del agro y la protección económica de pequeños, medianos y grandes productores. Buccioni Es ingeniero comercial y MBA con cerca de 20 años de trayectoria en la industria financiera, aseguradora y de servicio, liderando estrategias de negocio, gestión de riesgo corporativo y desarrollo de soluciones financieras y de seguros. Es experto en el diseño de modelos de negocio y alianza estratégica de largo plazo con sectores regulados, instituciones financieras y grandes corporaciones. Cuenta además con una sólida experiencia en la dirección de comité ejecutivo, vocería institucional y transformación digital de portafolios de seguros.
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0: Chile enfrenta una realidad que preocupa cada vez más a especialistas, comunidades educativas y organizaciones sociales. El aumento de los conflictos de convivencia escolar, la soledad y aislamiento entre niños, niñas y adolescentes. Frente a este escenario, Good Neighbor Chile cumple 15 años de trabajo en el país, periodo en el que ha acompañado a cerca de 150.000 niños, niñas y adolescentes, evolucionando desde la respuesta a necesidades materiales hacia un modelo centrado en el fortalecimiento de habilidades socioemocionales. Para Pablo Sea, quien recientemente asumió como director ejecutivo de Good Neighbor Chile, lo que ocurre en las escuelas refleja un fenómeno mucho más profundo. La convivencia es la infraestructura social de un país, son las fibras visibles que permiten que las comunidades se relacionen sin romperse. Hoy estamos tensionando esas fibras y muchas ya se han roto, especialmente en la infancia. Las denuncias por convivencia escolar vienen marcando sus niveles más altos en años y la soledad y el aislamiento entre adolescentes han crecido de forma sostenida. Lo que pasa en la sala de clases es el termómetro de algo más grande que nos pasa como sociedad, señala. A su juicio, cuando se habla de inversiones que Chile necesita para el futuro, una de las más relevantes debería apuntar precisamente al desarrollo de capacidades humanas en nuestro país. Con el propósito de promover el diálogo, la coordinación y el intercambio de experiencias en torno a los principales desafíos que enfrentan los territorios rurales de todo el país, el Ministerio de Agricultura, a través de la Oficina de Estudio y Política Agraria, ODEPA, en colaboración con la FAO, realizó el seminario Desafío y Oportunidad para el Desarrollo Rural en Chile. La actividad reunió autoridades nacionales, representantes de organismos internacionales, instituciones públicas, gobiernos locales, academia y organizaciones de la sociedad civil para abordar los retos y oportunidades del desarrollo rural desde una perspectiva territorial e intersectorial. En el marco del Día Mundial del Desarrollo Rural, como Ministerio de Agricultura, reafirmamos nuestro compromiso de seguir impulsando, junto a los distintos ministerios del gobierno, la FAO y ODEPA, políticas que promueven el crecimiento y el desarrollo de los territorios rurales. Nuestro objetivo es continuar reduciendo las brechas entre el mundo urbano y el rural, fortaleciendo la conectividad, la infraestructura vial, los sistemas sanitarios y también otros servicios esenciales que permitan mejorar la calidad de vida de quienes habitan estos territorios, indicó el subsecretario de Agricultura, Francisco Venecián. Con el objetivo de acercar las tecnologías de agricultura de precisión a pequeños y medianos agricultores, el Centro de Información de Recursos Naturales, CIREN, con el apoyo de la Fundación para la Innovación Agraria, FIA, ha puesto en marcha un visualizador de modelo de gestión predial de pradera de la región de Los Ríos, una plataforma tecnológica orientada al monitoreo y gestión de sistemas pastoriles. La iniciativa forma parte del proyecto de implementación de tecnología de agricultura de precisión dirigida a agricultores de sistemas pastoriles para la mejora de las herramientas de gestión de fertilización y monitoreo del crecimiento, cuyo propósito es desarrollar e implementar una herramienta de gestión predial basada en un sistema integral de monitoreo mediante imágenes satelitales en apoyo a la pequeña y mediana ganadería regional. El proyecto surge como respuesta a la brecha tecnológica existente en la región de Los Ríos, donde muchos productores carecen de herramientas gratuitas y accesibles para conocer el estado nutricional de sus praderas y optimizar el uso de fertilizantes en un escenario marcado por el cambio climático y la escasez de recursos. Contar con información objetiva y localizada se vuelve fundamental para fortalecer la sostenibilidad y también competitividad del sector.
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0: Lejos de las playas y los viajes que suelen marcar las vacaciones de verano en Europa, 180 adolescentes italianos decidieron dedicar 2 semanas a levantar vivienda y espacio deportivo en algunos de los sectores más vulnerables de Lima. Con palas, martillos y brochas en mano, los estudiantes de entre 14 y 16 años participaron en la reconstrucción de 24 viviendas prefabricadas de madera en Lurín y 2 losas deportivas de Pamplona, obras que beneficiarán a cientos de familias. Los jóvenes forman parte de la ONG We Care, una organización internacional de voluntariado fundada hace 2 décadas por el peruano Fernando Lozada Baldoseda. El grupo llegó al país el pasado 27 de junio y culminó el miércoles su labor social antes de emprender el regreso a Italia. La Fiscalía de Ecuador pidió una condena de 6 años y 6 meses de prisión para el expresidente Lenín Moreno, quien fue presidente 2017-2021 por el delito de cohecho. Supuestamente, haber recibido sobornos de la empresa estatal china, Sinodro, por la construcción de la mayor central hidroeléctrica del país cuando era vicepresidente de Rafael Correa. Se trata de una eventual condena que el fiscal general Carlos Alarcón solicitó también para la esposa de Moreno, Rodrigo Rocío González, para la hija de ambos, Irina Moreno, y para otros 17 acusados, entre los que está el ex embajador de China, Kai Rungo. Según el Ministerio Público, el exmandatario habría recibido junto a su familia, presuntamente, más de $1 millón de un total de $76 millones en sobornos que Sinohidro pagó supuestamente por la construcción de la hidroeléctrica Coca-Codo Sinclair, con una potencia de hasta 1.500 megavatios en la Amazonía ecuatoriana. El juicio se inició hace casi 2 meses contra 21 personas, pero el miércoles Alarcón dijo al tribunal que conoce la causa que retiraba la acusación formulada en contra de una de las procesadas como cómplices.
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0: Una operación internacional coordinada por Interpol y ejecutada entre el 15 de enero y 30 de abril permitió la captura de 5.811 personas en 97 países y territorios, entre ellos Colombia, como parte de una estrategia contra las estafas de ingeniería social y el blanqueo también de capitales. El operativo cuyos resultados fueron divulgados por la Organización Policial Internacional también dejó el bloqueo de $293 millones en activos ilícitos, la identificación de más de 142.000 víctimas y el avance de miles de investigaciones relacionadas con delitos financieros. De acuerdo con Interpol, la operación estuvo enfocada en combatir distintas modalidades de fraude conocidas como estafa de ingeniería social, entre ellas la suplantación de identidad, las falsas inversiones, los romances en línea, la extorsión sexual y el fraude mediante correo electrónico empresarial. Durante el desarrollo del operativo fueron analizados 152.808 casos, se resolvieron 23.715 investigaciones, se bloquearon 31.014 cuentas bancarias y se identificó a 15.606 sospechosos vinculados con actividades delictivas. Javier Milei consiguió la foto que quería en Tucumán. El mandatario utilizó el 9 de julio, Día de la Independencia, para mostrarse con un grupo de más de 10 gobernadores a 2 años de la firma del Pacto de Mayo. En momento de hacer una renovación de los votos, se expresó jocoso como si los gobernadores estuvieran junto a él. Los mandatarios provinciales, más allá de que muchas provincias están siendo asfixiados presupuestariamente hace más de 2 años, aplaudían cada frase del presidente, incluso cuando se jactó de hacer el ajuste más grande de la historia. También festejaron cuando Milei dijo que sus ministros se parecen a los patriotas de 1816 y cuando opinó que su gobierno se asemeja a una segunda independencia, olvidando que ya había sido declarada y fue en 1947 y la hizo el entonces presidente Juan Domingo Perón. La noche del 8 de julio, los que viven en la ciudad de Tucumán están casi todos en la calle. Es el momento más importante del año para la provincia porque al día siguiente se celebraba el Día de la Independencia Argentina, indicó el presidente.
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0: Los titulares de los organismos electorales alertaron sobre un déficit en Perú presupuestal crítico que pone en peligro las elecciones regionales y municipales del próximo 4 de octubre. En total, las tres instituciones requieren en conjunto 589,52 millones de soles para garantizar la organización del proceso y alertaron que sin estos fondos corren el riesgo de no realizarse los comicios y que se puedan tomar medidas extraordinarias como extender la gestión de las autoridades actuales. El presidente del Jurado Nacional de Elecciones, JNE, Roberto Burneo, enfatizó que sin estos recursos inmediatos las elecciones regionales y municipales están bajo un riesgo real de no ejecutarse. No es porque así lo queramos ni deseamos hacerlo, es porque hay un deber constitucional y por eso existe la Constitución, inclusive con causal de vacancia, que el Ejecutivo tiene que garantizar los recursos para la ejecución del proceso electoral. Ese es el riesgo, esa es la afectación de derechos fundamentales, dijo ante la prensa en conferencia de prensa junto a los titulares de la Oficina Nacional de Procesos Electorales, ONPE, Bernardo Pachas, y del RENIEC, Carmen Velarde, esto en Lima, Perú. En Colombia, tras pasar buena parte de su mandato cuestionando la situación fiscal que según él recibió del gobierno de Iván Duque, el presidente Gustavo Petro dejará a su sucesor, Abelardo de la Espriella, un panorama igual de complejo, con menor margen de maniobra para ejecutar los recursos públicos. ¿Por qué? El gobierno de Petro dejará la deuda más alta en la historia de Colombia, heredando el próximo mandato un panorama fiscal bajo una severa presión. De acuerdo con el Comité Autónomo de la Regla Fiscal, la deuda neta alcanzará un nivel récord del 61% del PIB al cierre del 2026, consolidando un saldo que a mayo de este año llega a 1.169,9 billones, lo que representa un incremento acumulado de 364,9 billones desde agosto del 2022. Cuando Petro asumió la presidencia, incluso en el último año el saldo subió 79,1 billones. Este nivel de obligaciones impulsado por un deterioro del balance primario que terminó el 2025 como el peor de América Latina y proyecta un déficit del menos 4,1% para este año en Colombia. El gobierno británico anunció que asumirá liderazgo de una coalición de una docena de países para desarrollar la próxima generación de misiles de largo alcance destinados a proteger a Europa. El primer ministro laborista Keir Starmer, que dejará el cargo en las próximas semanas, tiene previsto presentar los detalles de este programa durante la cumbre de la OTAN el miércoles en Ankara. 12 países se disponen a destinar más de 50 mil millones de dólares durante los próximos 10 años a capacidad de ataque de precisión de largo alcance con el fin de reforzar su seguridad nacional y disuadir a sus adversarios, señaló la oficina del primer ministro británico en un comunicado. Según el texto, estas inversiones permitirán que la OTAN disponga en el futuro de las armas más avanzadas capaces de alcanzar con una precisión extrema objetivos situados a una distancia de al menos 300 kilómetros, incluso en algunos casos de más de 2.000.
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0: Las últimas cifras de desempleo dadas a conocer por el INE reflejan un mercado laboral que sigue desafiante para miles de personas. En este escenario, diferenciarse durante un proceso de selección se ha vuelto más importante que nunca. Una de las competencias que hoy comienza a marcar esa diferencia es el conocimiento y uso de herramientas de inteligencia artificial, habilidades que las empresas valoran cada vez más al momento de contratar. Hasta hace poco, estas competencias estaban reservadas a perfiles técnicos como científicos de datos o ingenieros. Sin embargo, se han vuelto valiosas en prácticamente todos los sectores y niveles de la organización, desde la toma de decisiones informadas hasta la automatización de procesos. Dominar estas herramientas permite aumentar la competitividad y adaptarse con agilidad a los cambios de mercado laboral. De hecho, en Chile, la adopción de inteligencia artificial en los lugares de trabajo ya es una realidad consolidada. El 61% de los trabajadores en el país señala que sus empresas fomentan activamente el uso de herramientas de inteligencia artificial en sus labores diarias y un 74% se siente confiado en su capacidad de utilizar estas herramientas.
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0: El fútbol chileno sigue avanzando en materia tecnológica y ahora se confirmó la fecha en que el VAR comenzará a impartir justicia en Primera B. El miércoles el Consejo de Presidentes votó a favor de incorporar el sistema de asistencia referil a la Liga de Ascenso, una herramienta que hasta ahora era exclusiva de Primera División y que llega para acompañar a una categoría cada vez más competitiva. La noticia fue confirmada por Roberto Tobar a TNT Sport, donde explicó los alcances de esta implementación. Para nosotros es muy importante, es una herramienta indispensable en el fútbol mundial por la dinámica y la intensidad con la que se está jugando, señaló. Tobar detalló que la decisión se apoyó en la experiencia de un modelo de VAR centralizado que ANFP ya venía probando en Primera División. El proyecto fue tomando fuerza ya que hemos tenido partidos de Primera División de manera centralizada. Esto aumentó la expectativa de poder tener el VAR en la División de Ascenso. Lo fuimos probando, hablamos con la empresa que nos suministra el servicio y con TNT y se llegó a este proyecto, se ha indicado.
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0: El concurso de cuento breve más importante de Chile, presentado por Escondida, BHP y Fundación Plagio, premió esta semana los 12 mejores relatos de su edición especial aniversario en una ceremonia masiva en el Teatro Municipal de Santiago. El evento, con la participación especial de los reconocidos actores Paulina García y Néstor Cantillana en la lectura dramatizada, la musicalización a cargo de un ensamble de músicos con composición original de Tomás Brandmayer y la animación de Blanca Levín. Desde la cordillera hasta el Mapocho, pasando por Puente Alto, Las Condes y Conchalí, los cuentos ganadores de los 25 años de Santiago en 100 palabras construyeron un relato de voces que capturan la esencia de la ciudad y sus habitantes. Cajón del Maipo, escrito por Ana Schmidt Fuentes, 45 años, fue el cuento ganador del primer lugar.
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2: Esta es la hora en Tornagaleones.
3: 21 horas, un minuto.
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6: Se encuentran abiertas las postulaciones para el premio Sello Artesanía Indígena que convoca el Servicio del Patrimonio. Las bases y el enlace a la plataforma de postulación están disponibles en el sitio web pueblosoriginarios.gob.cl/sello-artesanía-indígena. El plazo para participar es hasta el 7 de agosto y podrán participar personas indígenas mayores de 18 años de los pueblos reconocidos por la ley 19.253. En esta edición premiarán 12 obras con $1,000,000 a cada una. Consultas al correo electrónico artesaniaindigena@patrimoniocultural.gob.cl. En una industria minera cada vez más exigente en materia de seguridad, continuidad operacional y especialización técnica, la certificación de competencias laborales comienza a consolidarse como una herramienta clave para reconocer formalmente los conocimientos adquiridos por trabajadores y trabajadoras en terreno. En ese contexto, Beltis LATAM ha desarrollado un modelo de gestión y desarrollo que permite identificar, fortalecer y validar conocimientos y habilidades de sus equipos mediante procesos de evaluación reconocidos por Chile Valora. La iniciativa implementada junto a Fulcro, Centro de Evaluación y Certificación de Competencias Laborales, ha permitido acreditar a más de 970 personas a nivel nacional. Karen Gutiérrez, VP de Personas y Cultura de Beltis LATAM, precisó que este avance, destacado durante Exponor 2026, refleja el valor de reconocer formalmente la experiencia que los trabajadores han construido. A través de este proceso, equipos de Berliam y Steel, parte del grupo Beltis, que se desempeñan en operaciones de Chuquicamata, Radomiro Tomic, El Teniente y Andina, pueden acceder a una certificación independiente reconocida por el rubro y que les pertenece más allá de la empresa en la que trabajan.
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6: Una operación internacional coordinada por Interpol y ejecutada entre el 15 de enero y 30 de abril permitió la captura de 5.811 personas en 97 países y territorios, entre ellos Colombia, como parte de una estrategia contra las estafas de ingeniería social y el blanqueo también de capitales. El operativo cuyos resultados fueron divulgados por la Organización Policial Internacional también dejó el bloqueo de $293 millones en activos ilícitos, la identificación de más de 142.000 víctimas y el avance de miles de investigaciones relacionadas con delitos financieros. De acuerdo con Interpol, la operación estuvo enfocada en combatir distintas modalidades de fraude conocidas como estafa de ingeniería social, entre ellas la suplantación de identidad, las falsas inversiones, los romances en línea, la extorsión sexual y el fraude mediante correo electrónico empresarial. Durante el desarrollo del operativo fueron analizados 152.808 casos, se resolvieron 23.715 investigaciones, se bloquearon 31.014 cuentas bancarias y se identificó a 15.606 sospechosos vinculados con actividades delictivas.
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0: Esta es la hora en Tornagaleones.
1: 21 horas, 31 minutos.
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Muy buenas noches. Iniciamos en este horario un nuevo encuentro con la Galería de los Célebres. Para el programa de hoy hemos preparado dos hermosas obras. Escucharemos inicialmente Capricho y Vals del autor Wieniawski. Interpretan en violín Cho Lian Lin y en piano Sandra Rivers.

Iniciando el programa de hoy, hemos escuchado Capricho y Vals del autor Wieniawski, bajo la interpretación en violín de Cho Lian Lin y Sandra Rivers en piano. A continuación, escucharemos la tercera sinfonía de Ludwig van Beethoven, con sus movimientos Allegro con brío, Adagio assai, Allegro vivace y Allegro molto. Interpreta la tercera sinfonía de Beethoven, la Orquesta Filarmónica de Berlín, bajo la dirección de Herbert von Karajan.

0: Finalmente hemos escuchado la tercera sinfonía de Ludwig van Beethoven en la interpretación de la Orquesta Filarmónica de Berlín bajo la dirección de Herbert von Karajan. Por la atención dispensada, gracias, y la invitamos para mañana, en este horario, a otro encuentro con la Galería de los Célebres. Buenas noches.
1: 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Este ha sido nuestro recorrido por la Galería de los Célebres. Esperamos tenerlos mañana una vez más a las 21:30 horas para que recorramos la Galería de los Célebres y nos detengamos por algunos minutos ante la genialidad de los grandes maestros de la música universal. Esta es la hora en Tornagaleones.
2: 22 horas.
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1: Monte San Michel y su bahía. El Monte San Michel se alza al fondo de una bahía en los confines de Normandía y Bretaña, en Francia. Es un islote granítico de base elíptica, de 950 metros de circunferencia y 80 metros de altura. Un dique insumergible construido en el siglo XIX une el islote con tierra firme. En la parte sureste del islote se encuentra el conjunto de casas que forman el pueblo, defendidas por una muralla fortificada. En el año 966, 12 monjes benedictinos fundaron el monasterio. De esta época data la iglesia prerrománica de Nuestra Señora bajo tierra, sobre la que se construyó a partir de 1023 la nave de la abadía, cuyo crucero se estableció en la cima del monte, y los brazos del transepto sobre dos criptas, la de San Martín y la de los 30 sirios. Esta abadía es una obra maestra del arte flamígero. La maravilla, construida al norte de la abadía que corona el monte, alberga la hospedería, la sala de huéspedes y el refectorio, y tiene las bóvedas separadas por dos filas de pilares, constituyendo el elemento más espectacular del Monte San Michel.
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2: Esta es la hora en Tornaga Leones.
3: 23 horas, 2 minutos.
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5: Hasta el 7 de agosto próximo tendrán plazo los niños y niñas que quieran participar en la segunda versión de Patrimonio al Día, el diario de niños y niñas de Los Ríos, certamen que busca invitar a estudiantes entre 8 y 12 años de edad que residan en la región a escribir noticias relacionadas con los tesoros culturales, naturales, sociales, familiares que ven en sus entornos y que quieran dar a conocer. El concurso fue lanzado de manera oficial por sus organizadores, el Servicio del Patrimonio de Los Ríos, SERPAT, a través del Centro de Interpretación Patrimonial de Todas las Aguas del Mundo, el Museo de las Telecomunicaciones, instituciones que buscan estimular a los jóvenes a valorar su patrimonio y que se atrevan a darlo a conocer con sus palabras y miradas propias. Queremos que familias, docentes y comunidades educativas acompañen a las nuevas generaciones a observar, preguntar, investigar y escribir sobre aquello que hace único el lugar donde viven, señalaron en la convocatoria presentada en redes sociales. La actividad es llevada adelante en el marco del Mes de las Infancias, que es durante todo el mes de agosto. Cristian Buccioni, Red, asumió la dirección ejecutiva de Agroseguros, entidad estatal dependiente del Ministerio de Agricultura y vinculada a la Corporación de Fomento de la Producción Corfo, cuya visión es apoyar a agricultores y ganaderos del país mediante subsidios a la contratación de seguros silvagropecuarios. Su llegada se produce en un contexto de alta relevancia para el sector agrícola nacional, marcado por la necesidad de fortalecer las herramientas de gestión de riesgo frente a eventos climáticos, sanitarios y productivos cada vez más complejos. En ese escenario, Agroseguros cumple un rol estratégico para contribuir a la seguridad productiva, la continuidad operacional del agro y la protección económica de pequeños, medianos y grandes productores. Buccioni es ingeniero comercial y MBA con cerca de 20 años de trayectoria en la industria financiera, aseguradora y de servicio, liderando estrategias de negocio, gestión de riesgo corporativo y desarrollo de soluciones financieras y de seguros. Es experto en el diseño de modelos de negocio y alianza estratégica de largo plazo con sectores regulados, instituciones financieras y grandes corporaciones. Cuenta además con una sólida experiencia en la dirección del Comité Ejecutivo, vocería institucional y transformación digital de portafolios de seguros.
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5: Javier Milei consiguió la foto que quería en Tucumán. El mandatario utilizó el 9 de julio, Día de la Independencia, para mostrarse con un grupo de más de 10 gobernadores a 2 años de la firma del Pacto de Mayo. Es momento de hacer una renovación de los votos, expresó jocoso como si los gobernadores estuvieran junto a él. Los mandatarios provinciales, más allá de que muchas provincias están siendo asfixiadas presupuestariamente hace más de 2 años, aplaudían cada frase del presidente, incluso cuando se jactó de hacer el ajuste más grande de la historia. También festejaron cuando Milei dijo que sus ministros se parecen a los patriotas de 1816 y cuando opinó que su gobierno se asemeja a una segunda independencia, olvidando que ya había sido declarada y fue en 1947 y la hizo el entonces presidente Juan Domingo Perón. La noche del 8 de julio, los que viven en la ciudad de Tucumán están casi todos en la calle. Es el momento más importante del año para la provincia porque al día siguiente se celebraba el Día de la Independencia Argentina, indicó el presidente.
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1: Kioto, la luz del Japón. Mientras fue capital imperial por más de 1000 años, constituyó el núcleo central de la cultura japonesa. En su interior destaca la riqueza de sus edificios, en particular los religiosos, y la belleza de sus jardines. Kioto ha jugado el papel de catalizador para el progreso de la cultura japonesa en cada época de su historia. A partir del siglo XV, se crearon numerosas ciudades en todo el país a la imagen de la capital, y se las denominó Shō-Kyoto o Pequeñas Kyotos. Kioto no solamente ofrece una completa visión de la historia de la arquitectura y jardinería japonesas, sino también ha sido un centro religioso y de peregrinación que ha sabido conjugar las dos religiones principales del país del sol naciente, el sintoísmo y el budismo.
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0: Esta es la hora en Tornagaleones.
1: 23 horas, 33 minutos.
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1: Centro Histórico de Praga, el corazón de Europa. La ciudad histórica de Praga, actual capital de la República Checa, está formada por tres ciudades distritos: la ciudad vieja, la pequeña ciudad y la ciudad nueva. Aunque Praga se erigió en el siglo X como capital de la Bohemia, su primera expansión tuvo lugar en el siglo XII con la construcción de un nuevo puente de piedra. Otra segunda expansión se realiza en el siglo XIV con la creación de la ciudad nueva, que fue rodeada de un muro defensivo. La creación de la universidad en el siglo XIV, levantada en honor del emperador Carlos IV, transformó Praga en el eje cultural e intelectual de Europa Central, del que sobresalieron hombres como Kepler, Mozart o Franz Kafka.
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1: Varsovia, la ciudad renacida. El conjunto formado por la ciudad nueva y la ciudad vieja constituye el núcleo más antiguo de Varsovia. La ciudad vieja se construyó entre los siglos XII y XIV. Un rápido crecimiento de la misma provocó el nacimiento de la llamada ciudad nueva. Los barrios actuales forman un solo conjunto urbanístico, unidos por el eje principal que corta la Plaza del Mercado. En el corazón de la ciudad vieja está situado el Palacio Real, que cuenta con varios siglos de antigüedad. Esta residencia de los reyes polacos es un edificio íntimamente ligado a la historia de Polonia, a su tradición y a su cultura.
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La mayor muestra de agradecimiento a Dios es amar apasionadamente

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1: Esta es la hora en Tornagaleones.
2: 3 de la madrugada. Un minuto.
3: Tornagaleones le informa la temperatura.
4: 6 grados 3 décimas.
3: Y la humedad.
4: 90%.

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1: Isla de Pascua, la isla de los hombres pájaros.

0: y sus numerosos acantilados. Es mundialmente famosa por la presencia de sus moáis, estatuas de 2 a 10 metros de altura erigidas en honor de un jefe o antepasado sagrado. Actualmente se desconoce el número exacto de moáis en la isla, porque continúan las excavaciones. Se ignora también cómo estos gigantes de piedra fueron trasladados a sus emplazamientos, conocidos como Ahu. La imaginería del arte rupestre de la isla es fascinante, especialmente en lo relativo a los hombres pájaro, personas relevantes que se convertían en chamanes tras conseguir el primer huevo de la temporada de los nidos del islote de Motus Nui.
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0: 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Esta es la hora en Tornagaleones.
1: 4 de la madrugada, en punto.
2: Tornagaleones, te informa la temperatura.
3: 6 grados 3 décimas.
2: Y la humedad.
3: 90%.
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1: Fuerte y Jardines de Shalimar en Lahore. Este es el único monumento de Pakistán que representa íntegramente toda la historia arquitectónica del Imperio Mogol. El fuerte, de planta irregular, mide de norte a sur 350 metros y 450 de este a oeste, y se encuentra rodeado de un ancho muro fortificado en el que se intercalan los bastiares y las troneras. Los jardines de Shalimar, cuyo nombre significa la mansión de la alegría, ocupa una superficie de 20 hectáreas, distribuidas en tres terrazas escalonadas y protegidas por un muro cerrado que está coronado con merlones. Fueron mandados a construir por el emperador Shah Jahan en el año 1642, en las proximidades de la ciudad de Lahore. Constituyen un magnífico ejemplo de la grandeza mogol en los que ha podido recrear una atmósfera natural llena de elegancia y encanto. Concebidos como lugar de esparcimiento de la corte real, estaban también destinados a albergar al emperador y su séquito cuando llegaba a Lahore.
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1: Ciudad Vieja de La Habana. Fundada en el año 1519 por los españoles, La Habana se convirtió en el siglo XVII en un gran centro de construcción naval para todo el Caribe. El centro histórico de La Habana abarca todo el área comprendida entre el antiguo trazado por las murallas y la bahía de La Habana, donde se localizan las principales fortificaciones. Las plazas del recinto, que se encuentran rodeadas de viviendas, crean una atmósfera histórica que hace de la Ciudad Vieja de La Habana el centro histórico urbanístico más importante del área del Caribe. A pesar del desarrollo contemporáneo de La Habana, la Ciudad Vieja ha conservado una extraordinaria personalidad y empaque debido a la superposición de los diversos momentos de su historia.
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0: 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Esta es la hora en Tornagaleones.
1: 5 de la madrugada, 3 minutos.
2: Tornagaleones, le informa la temperatura.
3: 6 grados 3 décimas.
2: Y la humedad.
3: 90%.
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1: Fuerte y Jardines de Shalimar en Lahore. Este es el único monumento de Pakistán que representa íntegramente toda la historia arquitectónica del Imperio Mogol. El fuerte, de planta irregular, mide de norte a sur 350 metros y 450 de este a oeste, y se encuentra rodeado de un ancho muro fortificado en el que se intercalan los bastiares y las troneras. Los jardines de Shalimar, cuyo nombre significa la mansión de la alegría, ocupa una superficie de 20 hectáreas, distribuidas en tres terrazas escalonadas y protegidas por un muro cerrado que está coronado con merlones. Fueron mandados a construir por el emperador Shah Jahan en el año 1642, en las proximidades de la ciudad de Lahore. Constituyen un magnífico ejemplo de la grandeza mogol en los que ha podido recrear una atmósfera natural llena de elegancia y encanto. Concebidos como lugar de esparcimiento de la corte real, estaban también destinados a albergar al emperador y su séquito cuando llegaba a Lahore.
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0: Esta es la hora en Tornagaleones.
1: 5 de la madrugada.
2: Tornagaleones, le informa la temperatura.
3: 6 grados 3 décimas.
2: Y la humedad.
3: 90%.
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1: Chichen Itza, la cultura del Yucatán. Esta ciudad prehispánica situada al sur de México se estableció sobre dos cenotes o hundimientos naturales del terreno, lo que permitía acceder con facilidad a las aguas subterráneas. La primera aglomeración humana se construyó durante la época maya clásica, entre los siglos VI y X. La segunda fundación, la más importante, corresponde a la migración de los guerreros toltecas en el siglo X, desde la meseta mexicana en dirección sur. El edificio más emblemático del lado sur es el Caracol, un observatorio astronómico de planta circular que encierra una escalera de caracol, y del lado norte el castillo o pirámide de Quetzalcóatl, cerca del cual se organizan sobre terrazas los principales monumentos.
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0: Esta es la hora en Tornagaleones.
1: 6 de la mañana, 3 minutos.
2: Tornagaleones, le informa la temperatura.
3: 6 grados 3 décimas.
2: Y la humedad.
3: 90%.

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1: Parque Nacional de Kakadu. Ubicado al norte de Australia, constituye una reserva arqueológica y etnológica única en el mundo, ya que este territorio ha sido habitado sin interrupción desde hace 40.000 años. La diversidad y riqueza de ecosistemas de esta región permite alimentar y proteger especies raras y excepcionales como koalas, arañas rojas, rana verde arborícola y el lagarto de Gola, que desarrolla una espectacular membrana en torno a su cuello para asustar a sus enemigos o predadores. Más de 1.000 zonas de interés arqueológico y artístico aborigen han sido descubiertas en esta zona, concentrándose la mayoría a lo largo de la escarpadura de la tierra de Arnhem, uno de los asentamientos humanos más antiguos del mundo.
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0: Esta es la hora en Tornagaleones.
1: 6 de la mañana, 31 minutos.
2: Tornagaleones, le informa la temperatura.
3: 6 grados 3 décimas.
2: Y la humedad.
3: 90%.

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1: Templo del Sol en Konarak. Este célebre santuario, que se ubica a la orilla del Golfo de Bengala en la India, es la prolongación de los rayos del sol naciente. Está asociado a la leyenda de Samba, el hijo del señor Krishna, que fue curado de la lepra gracias al sol. El templo representa un carro solar con 24 grandes ruedas esculpidas en la roca y 6 caballos de piedra alrededor de su base. Esta gran mole tiene 30 metros de altura y debería haber medido 60 metros de ancho si se hubiera concluido su construcción. El templo, que se encuentra en ruinas y que al principio albergaba una imagen del dios sol, ha sido recientemente tratado con químicos para eliminar la salinidad que padece por su proximidad al mar.
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0: 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Esta es la hora en Torna Galeones.
1: 7 de la mañana, 2 minutos.
2: Torna Galeones, te informa la temperatura.
3: 5 grados, una décima.
2: Y la humedad.
3: 94%.
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1: Quito, la ciudad del centro del mundo. Sobre las ruinas de la capital de la parte norte del Imperio Inca, Sebastián de Benalcázar fundó el año 1534 la ciudad de San Francisco de Quito. El primer plano urbanístico de la ciudad que ha llegado hasta nuestros días fue elaborado por Dionisio Alcedo y Herrera durante el año 1734, perfectamente adaptado a la compleja topografía en la que se asienta. La Iglesia Mayor de San Francisco y la de Santo Domingo, ambas del siglo XVI, junto con las iglesias de San Agustín, La Compañía, La Merced y, entre otras, la Recoleta de San Diego, son monumentos religiosos que, junto a sus valores arquitectónicos, poseen un conjunto excepcional de pinturas y esculturas que han convertido a Quito en la capital del arte hispanoamericano y en el centro de una escuela, la Escuela Barroca de Quito, que es una mezcla del arte autóctono y occidental.
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2: 7 de la mañana, 30 minutos.

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1: Sitio arqueológico de Delfos. En un circo de montañas a solo 10 kilómetros del Golfo de Corintio, sobre la ladera sudoeste del monte Parnasos, en Grecia, se localizan las ruinas del mayor santuario oracular de Apolo. Los grandes acontecimientos de la historia griega del siglo V a.C. quedaron reflejados en este lugar sagrado. Durante la época helenística, Delfos siguió conservando su importancia, como lo demuestran sus monumentos y estatuas. Se puede decir que la influencia de este santuario de Apolo duró hasta la expansión del cristianismo. En el lugar sagrado de la ciudad, destacan la Vía Sagrada, rodeada de los denominados tesoros o pequeños edificios construidos por ciudadanos importantes para albergar sus propias ofrendas. Otros monumentos importantes son el Tesoro de los Atenienses y esculturas como el Antinuos o la Auriga.
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0: 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Esta es la hora en Tornagaleones.
1: 8 de la mañana, un minuto.
2: Tornagaleones, le informa la temperatura.
3: 5 grados, una décima.
2: Y la humedad.
3: 94%.

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1: Islas Galápagos. El archipiélago de las Galápagos, situado en el Océano Pacífico a 972 kilómetros del continente americano, está formado por 19 islas de origen volcánico que constituyen un museo y un laboratorio vivos de la evolución. Su fauna, plagada de endemismos, posee reptiles singulares como la tortuga gigante y las iguanas terrestres y marinas que desaparecieron de otros lugares hace 70 millones de años. Durante 6 meses, de junio a noviembre, el archipiélago es barrido por las frías aguas de la corriente surecuatorial, originando lluvias breves pero frecuentes. De diciembre a mayo, las costas de las Galápagos son bañadas por la corriente cálida del Niño, lo que provoca un periodo caluroso con abundantes lluvias tropicales.
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1: Zacatecas, el Valle de la Plata. Tras descubrirse el rico filón de plata de San Bernabé, en el año 1546 se fundó en el bello Valle del Río de la Plata y a una altitud de 2.400 metros, la ciudad de Zacatecas. La expansión urbanística de Zacatecas tuvo lugar entre los siglos XVI y XVIII, durante los cuales se construyó un sistema de fuertes defensivos denominados presidios y diferentes haciendas. A diferencia de otras ciudades coloniales, la planificación de Zacatecas no sigue el tradicional trazado andamero, sino que se adapta a lo abrupto del terreno y se forma con una calle principal que se divide en dos direcciones y por dos calles paralelas. La zona histórica de la ciudad, que se extiende sobre 110 hectáreas, comprende 456 construcciones de valor histórico.
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0: Esta es la hora en Tornagaleones.
1: 9 de la mañana, un minuto.
2: Tornagaleones, le informa la temperatura.
3: 6 grados 3 décimas.
2: Y la humedad.
3: 90%.
4: La primera vez que la vi fue en la casa de un amigo. Fue amor a primera vista. No la podía dejar de mirar porque era muy hermosa. 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
3: Radio Tornagaleones FM Estéreo presenta a continuación su habitual espacio dominical, Sala de Conciertos. Destacamos a esta hora de la mañana las obras de los grandes compositores de la música universal. Tengan todos ustedes muy buenos días, estimados auditores de Sala de Concierto. Como ya es habitual a esta hora, nos encontramos para compartir grandes piezas musicales dirigidas e interpretadas por orquestas y directores de fama internacional. En esta ocasión escucharemos una grabación del desaparecido director Herbert von Karajan, titulada Adagios, con el acompañamiento de la Orquesta Filarmónica de Berlín. En esta primera parte escucharemos Canon de Johann Pachelbel, Meditación de Jules Massenet, La muerte de Ases de Edgar Grieg.

era la obra musical La muerte de Ases de Edgar Grieg, interpretada por la Orquesta Filarmónica de Berlín bajo la dirección musical de Herbert von Karajan en sala de conciertos de Radio Tornagaleones. En esta mañana de día domingo, a continuación escucharemos de Wolfgang Amadeus Mozart, Adagio de Tommaso Albinoni, la pieza Adagio en sol menor para cuerda y órgano, y de Ludwig van Beethoven, Allegretto.

del desaparecido director Herbert von Karajan, estamos escuchando el álbum Adagio con la Orquesta Filarmónica de Berlín. En esta última parte de sala de conciertos escucharemos Air de Juan Sebastián Bach y de Jan Sibelius, el Vals Triste.

0: Con Vals Triste de Jan Sibelius, dirigida por Herbert von Karajan y la Orquesta Filarmónica de Berlín, concluimos el programa de hoy domingo. Esperamos encontrarlo la próxima semana para continuar disfrutando de otra sala de conciertos aquí en Radio
1: Tonalidades. En la primera parte del programa de hoy escucharemos una selección de marchas del compositor austriaco Johann Strauss, padre, interpretadas por la Orquesta Filarmónica de Viena bajo la conducción del maestro Gustavo Dudamel.

En la segunda parte del programa de hoy escucharemos Sonata para piano, opus 27, número 2, Claro de Luna, del compositor alemán Ludwig van Beethoven, interpretado por el pianista Vladimir Horowitz.

En la parte final del programa de hoy escucharemos Pompa y Circunstancia, Opus 39, una serie de 5 marchas orquestales compuestas por el compositor inglés Sir Edward Elgar, interpretado por la Orquesta Sinfónica de Nueva Zelanda.

0: En Sala de Conciertos de Radio Tornagaleones hemos presentado selección de marchas del compositor austriaco Johann Strauss, Padre, Sonata para piano opus 27 número 2, Claro de Luna del compositor alemán Ludwig van Beethoven y Pompa y Circunstancia opus 39, marchas orquestales compuestas por el compositor inglés Sir Edward Elgar. Por su sintonía, muchas gracias.
1: 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Buenos días.
2: Esta es la hora en Tornagaleones.
3: 10 de la mañana, 51 minutos.
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2: Esta es la hora en Tornagaleones.
3: 10 de la mañana, 52 minutos.
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0: ¡Bien paleteado!
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danza popular del siglo XIX, el sombrerito conserva su nombre por el uso que la pareja da al sombrero en este baile de la zona central. Sustituye el pañuelo. Ambos bailarines lo llevan en su mano derecha, a la altura de sus ojos. Cada uno sale por la derecha describiendo un círculo. Efectúan dos pasos lentos, semibalanceados en el lugar, y tres avanzados, cortos y rápidos. Depositan los sombreros en el suelo y describen un ocho alrededor de los mismos, pasando de uno a otro. Las mejores tradiciones y bailes de nuestro folclore están aquí, en la programación de Radio Tornagaleones.

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0: 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El pincuyo o pinquillo, después de la quena, es el aerófono más popular del norte de Chile y del área de influencia andina, de origen quechua y aymara. Es muy similar a la quena, pero en la abertura superior lleva una boquilla semejante al clarinete. Consta de 7 agujeros y se ejecuta en forma vertical. En la parte posterior lleva otra abertura para armonización. Existen diversas variedades, desde los rectos usados en el Norte Grande hasta los curvos que se usan en las quebradas de San Pedro de Atacama. 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
1: ¡Ay,

¿Qué puedo yo decirte si ya todo está dicho? ¿Qué puedo yo cantarte con esta pobre voz? Tal vez agradecerte, señora guitarrera, la herencia que dejaste con tu canto mayor. Maestra de cantores, artesana coplera, poetisa del pueblo, sembradora de amor, recorriste mil veces de norte a sur la patria y todos los caminos supieron de tu voz. Felices los que un día oímos tu palabra, cuando en un gesto tuyo sabías enseñar, cantora pueblerina, a templar la guitarra y lo más importante, no cantar por cantar. Qué difícil oficio debe haber sido el tuyo. Sembraste en el desierto sin lluvia ni azadón, pero todas las melgas que tú desmalezaste seguirán floreciendo mientras haya un cantor. Guaquera de canciones, humilde como el cardo que crece en los sencillos jardines de mi pueblo, tu voz está presente porque tú lo dijiste. Es igual a tu canto, el canto nuevo y nuestro. Yo sé, y no me equivoco, que ha de llegar el día que una ronda de niños en un patio de escuela, las manos enlazadas, la mirada encendida, cantará tu palabra al igual que a Gabriela. Entonces, solo entonces, los que hacemos del canto nuestra razón de vida, cantaremos felices la más alegre cueca para que baile Chile de mar a cordillera, palomas, volantines. Entonces, solo entonces, cuando el trino que falta haga surco en el cielo y despuntar el alba, entonces, solo entonces, el canto y la guitarra le pagará la deuda, doña Violeta.

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Aunque las carreras de caballos han sido conocidas desde los más remotos tiempos, no se sabe con exactitud cómo comenzaron en Chile. Algunos historiadores consideran que las más antiguas formas de correr eran las llamadas carreras de resistencia, en las que se probaba el alcance del jinete y del animal. Durante la colonia se puso de moda una variante muy especial, con características propias y originales. La carrera a la chilena es la obra de un personaje típico de nuestros campos, en particular de la zona central, el huaso. 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

La Piedra del León se encuentra ubicada en un cerro llamado Yevidé, en San Felipe. La historia cuenta que en Yevidé vivía una leona con sus dos cachorros. Un día la hembra tuvo que dejar a sus hijos para ir en busca de comida. Junto a una enorme piedra quedaron durmiendo. Cuando la leona regresó de la cacería, los pequeños no estaban. Unos arrieros en su ausencia se los llevaron. La madre, desesperada, los buscó intensamente sin resultados. Al llegar la noche, se echó desconsolada junto a la piedra. Se dice que de todas partes se escuchaban los rugidos del animal. Desde el amanecer siguiente, nunca más nadie volvió a ver a un solo puma. Y en las noches de invierno, la gente suele escuchar el gemido de la leona y dicen que es su alma que aún reclama a sus hijos. 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

0: Esta es la hora en Tornagaleones.
1: 12 horas en punto.
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Heredado de Europa Central, la polka mantiene un tono festivo donde el hombre toma de la cintura a la mujer y esta el hombro de su pareja, mientras que ambos se toman la mano que queda libre, estirándola hacia adelante. El paso inicial es talón, punta y doble salto cuando la música es lenta. Al momento del estribillo, la música se torna más ágil y los bailarines avanzan en círculo, girando en su propio eje. 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
1: Thank you.

Las flautas son de uso común en el área andina, pero los ejecutantes prefieren las quenas y pincuyos. Tienen forma y tamaño como los pitos de las bandas militares. Constan de 5 o 6 aberturas para la ubicación de los dedos y de una abertura lateral en la embocadura para soplar y emitir el sonido. Se usa en las cofradías del Norte Grande, en los carnavales y en las festividades religiosas. 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

0: tradiciones de Chile. El juego de hacer saltar huesos en el dorso de la mano, que en Chile se hace con piedrecillas y se denomina payaya, se practicaba en la Grecia antigua con 5 trozos de hueso y, presumiblemente, es una derivación de formas primitivas de adivinación.
1: Escuchemos a los calificadores que tenían, ¿no? Ahora escuchemos algo.

0: Esta es la hora en Tornagaleones.
1: 12 horas, 32 minutos.

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leyenda de los Payachatas. Esta es una leyenda inca que cuenta la historia de dos tribus enemistadas. Un día, el destino quiso que el príncipe y la princesa de los respectivos poblados se enamoraran. Cuando las familias se enteraron de este romance, no podían comprender lo que pasaba y ambas tribus se afanaron en aconsejar e impedir la cercanía de los príncipes a través de la magia. Sin embargo, no tuvieron éxito. Tan inútiles resultaron los esfuerzos de separarlos que los sacerdotes decidieron sacrificarlos para que nunca llegaran a estar juntos. En una noche oscura y sin luna, los príncipes fueron asesinados. La fuerza de la naturaleza se hizo presente. Llovió y llovió por días y noches. Las dos tribus desaparecieron producto de las inundaciones y en lugar de ellas aparecieron dos hermosos lagos, el Chungará y el Cotacotani, por donde se ha visto pasar en pequeñas canoas a los dos príncipes finalmente juntos. La naturaleza, no contenta con este homenaje, puso en el lugar de las tumbas de los jóvenes dos volcanes, el Parinacota y el Pomerane. 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

0: ¿Se dieron cuenta quiénes llegaron ahí?
1: ¿Quién llegó, compadre?
0: El Vito Lolo con don Manuel Brito. Cantémosle una chilenita a los porteños paleteados.
1: ¡A tiro, compadre!
0: ¡Arriba con la chilena, Gonzalo!

De movimientos muy rápidos, especialmente de las piernas, el tamuré se baila en parejas y es dedicado a la fertilidad. Otra de sus características con sus movimientos pelvianos de acuerdo al desarrollo de la música. Este baile guarda cierta influencia tahitiana. Estamos junto a usted, a esta hora, con la música de nuestra tierra.

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1: Esta es la hora en Tornagaleones.
2: 13 horas, un minuto.
3: Tornagaleones, te informa la temperatura.
4: 14 grados 5 décimas.
3: Y la humedad.
4: 72%.
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1: 13 horas, 33 minutos.

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2: Tornacañones, te informa la temperatura.
3: 14 grados 5 décimas.
2: Y la humedad,
3: 72%.

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0: Esta es la hora en Tornagaleones.
1: 14 horas, 3 minutos.
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0: Esta es la hora en Tornagaleones.
1: 14 horas, 33 minutos.
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0: Esta es la hora en Tornagaleones.
1: 15 horas, 3 minutos.
2: Tornagaleones, me informa la temperatura.
0: 14 grados 5 décimas.
2: Y la humedad.
0: 72%.
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1: 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En el programa de hoy escucharemos a...

0: Y bien amigos, así estamos llegando al final de nuestro encuentro con los grandes artistas de la música. 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

0: Esta es la hora en Tornagaleones.
1: 16:09.
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0: Esta es la hora en Tornagaleones.
1: 16 horas, 33 minutos.
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0: Esta es la hora en Tornagaleones.
1: 17 horas, un minuto.
2: Tornagaleones, se informa la temperatura.
3: 11 grados, dos décimas.
2: Y la humedad.
3: 70%.
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1: 17 horas, 33 minutos.
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0: Esta es la hora en Tornagaleones.
1: 18 horas, 4 minutos.
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1: 18 horas, 31 minutos.

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